0: Son las 7 de la noche y 3 minutos. 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

0: Son las 7:31. 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

0: Son las 9:17. 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

0: Son las 9 de la noche y 30 minutos. 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

0: Son las 11 de la noche y 16 minutos. 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

0: Son las 12 de la noche y 16 minutos. 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

0: Es la 1:00 a.m. y 4 minutos. 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

0: Es la 1:15 a.m. Escuchas la voz de Amalfi.
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0: Es la 1:34 a.m. Escuchas la voz de Amalfi.
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0: Son las 2 de la madrugada y 2 minutos. 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

0: Son las 3 de la madrugada y un minuto. 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
1: La hora exacta. Son las 4 de la madrugada y 15 minutos. 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

0: Son las 5 de la mañana y un minuto. 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
1: La hora exacta. Son las 5 de la mañana y 15 minutos. 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
1: Los misterios que vamos a contemplar en este día son los misterios dolorosos. Por la señal de la Santa Cruz, de nuestros enemigos, líbranos, Señor, Dios nuestro. En el nombre del Padre, y del Hijo, y del Espíritu Santo. Amén. Antes de meditar el rosario, vamos a pedirle perdón al Señor por nuestros pecados. Vamos a pedirle perdón al Señor por nuestra infidelidad, por nuestra falta de amor, por las mentiras, por la soberbia, por el orgullo, por la vanidad, por tantas cosas con las que le ofendemos nuevamente en nuestro corazón. Perdónanos, Señor, y danos la gracia de no volver a pecar. Danos la gracia, Señor, de un arrepentimiento profundo, de confesarnos y de no volver a pecar jamás. Señor mío Jesucristo, Dios y hombre verdadero, Creador, Padre y Redentor mío, por ser vos quien sois y porque os amo sobre todas las cosas, me pesa de todo corazón haberte ofendido y no haberte amado. Propongo firmemente no volver a pecar, confesarme y cumplir la penitencia que me fuera impuesta. Te ofrezco mi vida, obras y trabajos en satisfacción de todos mis pecados. Así como os lo suplico, así espero y confío, que en vuestra bondad y misericordia infinita me los perdonaréis y me daréis gracia para enmendarme y para perseverar en vuestro santo servicio hasta el fin de mis días. Amén. Creo en Dios Padre Todopoderoso, Creador del cielo y de la tierra. Creo en Jesucristo, su único Hijo, nuestro Señor, que fue concebido por obra y gracia del Espíritu Santo. Nació de Santa María Virgen, padeció bajo el poder de Poncio Pilato, fue crucificado, muerto y sepultado. Descendió a los infiernos, al tercer día resucitó de entre los muertos, subió a los cielos y está sentado a la derecha de Dios Padre Todopoderoso. Desde allí ha de venir a juzgar a los vivos y a los muertos. Creo en el Espíritu Santo, la Santa Iglesia Católica, la comunión de los santos, el perdón de los pecados, la resurrección de la carne y la vida eterna. Amén. Este Santo Rosario lo ofrecemos por las intenciones y necesidades del Inmaculado Corazón de María, por todos los enfermos, los pobres, por nuestras familias, y pidiéndole especialmente al Señor, por medio del Corazón de María, que nos dé la gracia de una verdadera conversión y que cada día anhelemos la santidad y estemos más cerca del cielo. Los misterios que vamos a contemplar en este día son los misterios dolorosos. El primer misterio doloroso que contemplamos es la agonía de Jesús en el huerto. Contemplemos a Jesús en profunda intimidad con el Padre. Era tan grande su dolor que sudaba gotas de sangre. Sin embargo, siempre quería realizar la divina voluntad. Te pedimos, Jesús, que nos dé la gracia de poder soportar nuestros sufrimientos con amor, para acompañarte en aquel huerto y caminar contigo hasta la cruz. Padre nuestro que estás en el cielo, santificado sea tu nombre. Venga a nosotros tu reino. Hágase tu voluntad en la tierra como en el cielo.
2: Danos hoy nuestro pan de cada día. Perdona nuestras ofensas, como también nosotros perdonamos a los que nos ofenden. No nos dejes caer en la tentación y líbranos del mal. Amén.
1: Dios te salve María, llena eres de gracia, el Señor es contigo. Bendita tú eres entre todas las mujeres y bendito es el fruto de tu vientre Jesús.
2: Santa María, Madre de Dios, ruega por nosotros pecadores, ahora y en la hora de nuestra muerte. Amén.
1: Dios te salve María, llena eres de gracia, el Señor es contigo. Bendita tú eres entre todas las mujeres y bendito es el fruto de tu vientre Jesús.
2: Santa María, Madre de Dios, ruega por nosotros pecadores, ahora y en la hora de nuestra muerte. Amén.
1: Dios te salve María, llena eres de gracia, el Señor es contigo. Bendita tú eres entre todas las mujeres y bendito es el fruto de tu vientre Jesús.
2: Santa María, Madre de Dios, ruega por nosotros pecadores, ahora y en la hora de nuestra muerte. Amén.
1: Dios te salve María, llena eres de gracia, el Señor es contigo. bendita tú eres entre todas las mujeres y bendito es el fruto de tu vientre, Jesús.
2: Santa María, Madre de Dios, ruega por nosotros pecadores, ahora y en la hora de nuestra muerte. Amén.
1: Dios te salve María, llena eres de gracia, el Señor es contigo. Bendita tú eres entre todas las mujeres y bendito es el fruto de tu vientre, Jesús.
2: Santa María, Madre de Dios, ruega por nosotros pecadores, ahora y en la hora de nuestra muerte. Amén.
1: Dios te salve María, llena eres de gracia, el Señor es contigo. Bendita tú eres entre todas las mujeres y bendito es el fruto de tu vientre, Jesús.
2: Santa María, Madre de Dios, ruega por nosotros pecadores, ahora y en la hora de nuestra muerte. Amén.
1: Dios te salve María, llena eres de gracia, el Señor es contigo. Bendita tú eres entre todas las mujeres y bendito es el fruto de tu vientre, Jesús.
2: Santa María, Madre de Dios, ruega por nosotros pecadores, ahora y en la hora de nuestra muerte. Amén.
1: Dios te salve María, llena eres de gracia, el Señor es contigo. Bendita tú eres entre todas las mujeres y bendito es el fruto de tu vientre, Jesús.
2: Santa María, Madre de Dios, ruega por nosotros pecadores, ahora y en la hora de nuestra muerte. Amén.
1: Dios te salve María, llena eres de gracia, el Señor es contigo. Bendita tú eres entre todas las mujeres y bendito es el fruto de tu vientre, Jesús.
2: Santa María, Madre de Dios, ruega por nosotros pecadores, ahora y en la hora de nuestra muerte. Amén.
1: Dios te salve María, llena eres de gracia, el Señor es contigo. Bendita tú eres entre todas las mujeres y bendito es el fruto de tu vientre, Jesús.
2: Santa María, Madre de Dios, ruega por nosotros pecadores, ahora y en la hora de nuestra muerte. Amén.
1: Gloria al Padre, y al Hijo, y al Espíritu Santo.
2: Como era en el principio, ahora y siempre, por los siglos de los siglos. Amén.
1: Oh Jesús mío, perdona nuestros pecados, líbranos del fuego del infierno, lleva al cielo a todas las almas, especialmente a las más necesitadas de tu infinita misericordia. El Rosario de María nos libre de todo mal, alabemos noche y día a la Reina Celestial.
2: El segundo misterio que contemplamos es la flagelación de nuestro Señor. En este misterio contemplamos cómo Jesús es atado a una columna, cómo los verdugos le flagelan horriblemente, ya no parecía un hombre. Reparamos en este misterio por todas las veces que nosotros hemos pecado y hemos flagelado al Señor. Que cada respirar, cada palpitar sea un te amo que repare esas heridas de nuestro Señor. Padre nuestro que estás en el cielo, santificado sea tu nombre. Venga a nosotros tu reino, hágase tu voluntad en la tierra como en el cielo.
1: Danos hoy nuestro

0: muerte. Amén.
1: Gloria al Padre, y al Hijo, y al Espíritu Santo.
0: Como era en el principio, ahora y siempre, por los siglos de los siglos. Amén.
1: Oh Jesús mío, perdona nuestros pecados, líbranos del fuego del infierno, lleva al cielo a todas las almas, especialmente a las más necesitadas de tu infinita misericordia. El Rosario de María nos libre de todo mal. Alabemos noche y día a la Reina Celestial.
0: El cuarto misterio que contemplamos es Jesús con la cruz a cuestas. En este misterio contemplamos la fortaleza de nuestro Señor, como en el camino, viendo a María, se para, recobra sus fuerzas, cómo se veía débil, cómo se veía destrozado. Padre nuestro que estás en el cielo, santificado sea tu nombre, venga a nosotros tu reino, hágase tu voluntad en la tierra como en el cielo.
1: Danos hoy nuestro pan de cada día, perdona nuestras ofensas, como también nosotros perdonamos a los que nos ofenden. No nos dejes caer en tentación y líbranos del mal. Amén.
0: Dios te salve María, llena eres de gracia, el Señor es contigo, bendita tú eres entre todas las mujeres, y bendito es el fruto de tu vientre Jesús.
1: Santa María, Madre de Dios, ruega por nosotros pecadores, ahora y en la hora de nuestra muerte. Amén.
0: Dios te salve María, llena eres de gracia, el Señor es contigo, bendita tú eres entre todas las mujeres, y bendito es el fruto de tu vientre Jesús.
1: Santa María, Madre de Dios, ruega por nosotros pecadores, ahora y en la hora de nuestra muerte. Amén.
0: Dios te salve María, llena eres de gracia, el Señor es contigo, bendita tú eres entre todas las mujeres, y bendito es el fruto de tu vientre Jesús.
1: Santa María, Madre de Dios, ruega por nosotros pecadores, ahora y en la hora de nuestra muerte. Amén.
0: Dios te salve María, llena eres de gracia, el Señor es contigo, bendita tú eres entre todas las mujeres, y bendito es el fruto de tu vientre Jesús.
1: Santa María, Madre de Dios, ruega por nosotros pecadores, ahora y en la hora de nuestra muerte. Amén.
0: Dios te salve María, llena eres de gracia, el Señor es contigo, bendita tú eres entre todas las mujeres, y bendito es el fruto de tu vientre Jesús.
1: Santa María, Madre de Dios, ruega por nosotros pecadores, ahora y en la hora de nuestra muerte. Amén.
0: Dios te salve María, llena eres de gracia, el Señor es contigo, bendita tú eres entre todas las mujeres, y bendito es el fruto de tu vientre Jesús.
1: Santa María, Madre de Dios, ruega por nosotros pecadores, ahora y en la hora de nuestra muerte. Amén.
0: Dios te salve María, llena eres de gracia, el Señor es contigo, bendita tú eres entre todas las mujeres, y bendito es el fruto de tu vientre Jesús.
1: Santa María, Madre de Dios, ruega por nosotros pecadores, ahora y en la hora de nuestra muerte. Amén.
0: Dios te salve María, llena eres de gracia, el Señor es contigo, bendita tú eres entre todas las mujeres, y bendito es el fruto de tu vientre Jesús.
1: Santa María, Madre de Dios, ruega por nosotros pecadores, ahora y en la hora de nuestra muerte. Amén.
0: Dios te salve María, llena eres de gracia, el Señor es contigo, bendita tú eres entre todas las mujeres, y bendito es el fruto de tu vientre Jesús.
1: Santa María, Madre de Dios, ruega por nosotros pecadores, ahora y en la hora de nuestra muerte. Amén.
0: Dios te salve María, llena eres de gracia, el Señor es contigo, bendita tú eres entre todas las mujeres, y bendito es el fruto de tu vientre Jesús.
1: Santa María, Madre de Dios, ruega por nosotros pecadores, ahora y en la hora de nuestra muerte. Amén.
0: Gloria al Padre, y al Hijo, y al Espíritu Santo.
1: Como era en el principio, ahora y siempre, por los siglos de los siglos. Amén.
0: Oh Jesús mío, perdona nuestros pecados, líbranos del fuego del infierno, lleva al cielo a todas las almas.

0: especialmente las más necesitadas de tu infinita misericordia. El Rosario de María nos libre de todo mal. Alabemos noche y día a la Reina Celestial.
1: El quinto misterio doloroso que contemplamos es la crucifixión y muerte de nuestro Señor Jesucristo. Un Dios eterno, un Dios grande, un Dios bondadoso, un Dios comprensivo, elevado en la cruz, dando su vida para que sus hijos amados tengan vida. Señor, perdona nuestras ofensas, perdónanos por no amarte en la cruz y por querer renunciar a nuestros sufrimientos. Quien ama de verdad se sacrifica e incluso da su vida para que los demás sean felices. Ayúdanos a entregarnos totalmente como María, para llegar contigo hasta la cruz, porque no hay paraíso sin cruz. Padre nuestro que estás en el cielo, santificado sea tu nombre. Venga a nosotros tu reino. Hágase tu voluntad en la tierra como en el cielo.
0: Danos hoy nuestro pan de cada día. Perdona nuestras ofensas, como también nosotros perdonamos a los que nos ofenden. No nos dejes caer en la tentación y líbranos del mal. Amén.
1: Dios te salve María, llena eres de gracia, el Señor es contigo. Bendita tú eres entre todas las mujeres y bendito es el fruto de tu vientre Jesús.
0: Santa María, Madre de Dios, ruega por nosotros pecadores, ahora y en la hora de nuestra muerte. Amén.
1: Dios te salve María, llena eres de gracia, el Señor es contigo. Bendita tú eres entre todas las mujeres y bendito es el fruto de tu vientre Jesús.
0: Santa María, Madre de Dios, ruega por nosotros pecadores, ahora y en la hora de nuestra muerte. Amén.
1: Dios te salve María, llena eres de gracia, el Señor es contigo. Bendita tú eres entre todas las mujeres y bendito es el fruto de tu vientre Jesús.
0: Santa María, Madre de Dios, ruega por nosotros pecadores, ahora y en la hora de nuestra muerte. Amén.
1: Dios te salve María, llena eres de gracia, el Señor es contigo. Bendita tú eres entre todas las mujeres y bendito es el fruto de tu vientre Jesús.
0: Santa María, Madre de Dios, ruega por nosotros pecadores, ahora y en la hora de nuestra muerte. Amén.
1: Dios te salve María, llena eres de gracia, el Señor es contigo. Bendita tú eres entre todas las mujeres y bendito es el fruto de tu vientre Jesús.
0: Santa María, Madre de Dios, ruega por nosotros pecadores, ahora y en la hora de nuestra muerte. Amén.
1: Dios te salve María, llena eres de gracia, el Señor es contigo. Bendita tú eres entre todas las mujeres y bendito es el fruto de tu vientre Jesús.
0: Santa María, Madre de Dios, ruega por nosotros pecadores, ahora y en la hora de nuestra muerte. Amén.
1: Dios te salve María, llena eres de gracia, el Señor es contigo. Bendita tú eres entre todas las mujeres y bendito es el fruto de tu vientre Jesús.
0: Santa María, Madre de Dios, ruega por nosotros pecadores, ahora y en la hora de nuestra muerte. Amén.
1: Dios te salve María, llena eres de gracia, el Señor es contigo. Bendita tú eres entre todas las mujeres y bendito es el fruto de tu vientre Jesús.
0: Santa María, Madre de Dios, ruega por nosotros pecadores, ahora y en la hora de nuestra muerte. Amén.
1: Dios te salve María, llena eres de gracia, el Señor es contigo. Bendita tú eres entre todas las mujeres y bendito es el fruto de tu vientre Jesús.
0: Santa María, Madre de Dios, ruega por nosotros pecadores, ahora y en la hora de nuestra muerte. Amén.
1: Dios te salve María, llena eres de gracia, el Señor es contigo. Bendita tú eres entre todas las mujeres y bendito es el fruto de tu vientre Jesús.
0: Santa María, Madre de Dios, ruega por nosotros pecadores, ahora y en la hora de nuestra muerte. Amén.
1: Gloria al Padre, y al Hijo, y al Espíritu Santo.
0: Como era en el principio, ahora y siempre, por los siglos de los siglos. Amén.
1: Oh Jesús mío, perdona nuestros pecados, líbranos del fuego del infierno. Lleva al cielo a todas las almas, especialmente a las más necesitadas de tu infinita misericordia. El Rosario de María nos libre de todo mal. Alabemos noche y día a la Reina Celestial. Vamos a hacer un Padre Nuestro, Ave María y Gloria por el Santo Padre, por sus intenciones y necesidades y para ganar las indulgencias concedidas al rezo del Santo Rosario. Padre Nuestro que estás en el cielo, santificado sea tu nombre. Venga a nosotros tu reino. Hágase tu voluntad en la tierra como en el cielo.
0: Danos hoy nuestro pan de cada día. Perdona nuestras ofensas, como también nosotros perdonamos a los que nos ofenden. No nos dejes caer en la tentación y líbranos del mal. Amén.
1: Dios te salve María, llena eres de gracia. El Señor es contigo. Bendita tú eres entre todas las mujeres y bendito es el fruto de tu vientre Jesús.
0: Santa María, Madre de Dios, ruega por nosotros pecadores, ahora y en la hora de nuestra muerte. Amén.
1: Gloria al Padre, y al Hijo, y al Espíritu Santo.
0: Como era en el principio, ahora y siempre, por los siglos de los siglos. Amén.
1: Ánimas benditas del purgatorio, ¿quién las pudiera aliviar?
0: Que Dios las saque de penas y las lleve a descansar.
1: Padre nuestro que estás en el cielo, santificado sea tu nombre. Venga a nosotros tu reino. Hágase tu voluntad en la tierra como en el cielo.
0: Danos hoy nuestro pan de cada día. Perdona nuestras ofensas, como también nosotros perdonamos a los que nos ofenden. No nos dejes caer en la tentación y líbranos del mal. Amén.
1: Dios te salve María, llena eres de gracia. El Señor es contigo. Bendita tú eres entre todas las mujeres y bendito es el fruto de tu vientre Jesús.
0: Santa María, Madre de Dios, ruega por nosotros pecadores, ahora y en la hora de nuestra muerte. Amén.
1: Concédele, Señor, el descanso eterno.
0: Y brille para ellas la luz perpetua.
1: Descansen en paz.
0: Amén.
1: Que las almas de los fieles difuntos, por la misericordia de Dios, descansen en paz. Amén. Vamos a hacer esta salve por la conversión de todos los pecadores del mundo entero, especialmente por nuestra propia y verdadera conversión. Dios te salve, Reina y Madre, Madre de misericordia, vida, dulzura y esperanza nuestra. Dios te salve, a ti clamamos los desterrados hijos de Eva. A ti suspiramos gimiendo y llorando en este valle de lágrimas. Ea pues, Señora, abogada nuestra, vuelve a nosotros esos tus ojos misericordiosos. Y después de este destierro, muéstranos a Jesús, fruto bendito de tu vientre, oh clemente, oh piadosa, oh dulce y siempre Virgen María. Ruega por nosotros, Santa Madre de Dios, para que seamos dignos de alcanzar las promesas y gracias de nuestro Señor Jesucristo. Amén. En el nombre del Padre, y del Hijo, y del Espíritu Santo. Amén. Y recuerda, reza el rosario todos los días.

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0: Son las 6:31. 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
4: La hora exacta.
5: Son las 7 de la mañana en punto.
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4: Son las 7 de la mañana y 30 minutos. 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

0: Son las 8 de la mañana y 17 minutos. 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
5: La hora exacta.
6: Son las 8 de la mañana y 30 minutos. 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

0: Muy buenos días, el saludo muy cordial a ustedes, amigos oyentes de La Voz de Amalfi.
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0: Hoy es viernes 17 de julio del 2026. Y estamos por acá acompañándolos a todos ustedes, a todos los que están en sintonía. Con la mejor programación, la mejor música a esta hora. ¡Viva la mañana!
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0: A esta hora les habla Ana Rodríguez bajo la dirección de María Elena González y el acompañamiento administrativo. A todos, bienvenidos, qué rico que estén ahí conectaditos, sintonizados con esta que es su emisora, La Voz de Amalfi. Vamos a disfrutar de este bonito día, un día hermosísimo, soleado como ayer, como todos estos días, ¿cierto? Vamos a disfrutarlo al máximo, dándole gracias infinitas a Dios por permitirnos de nuevo abrir los ojos, levantarnos, sentir el calor. Sentir el calor, ¿cierto? Sí, gracias Señor. Un abrazo a todos, que el Señor los bendiga, que tengan un día excelente, que les vaya muy bien en cada una de sus actividades. Llenitos de energía, llenitos de positivismo, llenitos de ganas de vivir, de ganas de realizar todo lo que se propongan. Sonriendo, oiga, dándole ese brillo a su vida, al día. Una sonrisa, qué bonito. ¡Ah, qué pereza! Uno haciendo mala cara por ahí, ¿no? Y va uno por ahí, ¡ah! Y no, mala cara no. Una sonrisa. Hola, buenos días. Así, bien bonito. Eso como que le da a uno algo bonito. De verdad que sí. Nada de mala caras. Dejen de hacer mala cara. Qué pereza. Contentos. Hay que disfrutar la vida. Bueno, hay muchas personas que pasan por dificultades, a ellos pues hay que decirles que tengan fe, que todo tiene solución, ¿sí? No faltan los motivos, pero entonces que sea tristeza, no mala cara, que es diferente. Bienvenidos entonces, recordándoles el 301-515-8115 para que usted solicite esa canción, para que nos diga desde dónde nos escucha, nos diga su nombre. Qué bueno contar con ese reporte de sintonía de ustedes. Bienvenidos pues a Viva la Mañana, en esta mañana bonita.

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1: Viva la mañana con el buen vallenato. Oiga, el saludito para nuestros oyentes en los diferentes sectores. Están bien conectados, disfrutando de la compañía de su voz de Amalfi. También nuestros héroes del campo. Ellos para allá también, mientras trabajan, mientras siembran café, yuquita, platanito, en fin. Mientras cosechan, también se acompañan con la voz de Amalfi. Un saludo muy cordial para todos, a nuestros vecinos, nuestros hermanos en los municipios aledaños a Amalfi. También va ese saludo. Y por supuesto, a quienes nos escuchan a través de la página www.lavozdeamalfi.com. Ustedes también pueden hacer ese reporte de sintonía al 301-515-8115 y decirnos qué canción quieren escuchar, desde dónde nos escuchan. Porque a través de la página www.lavozdeamalfi.com nos pueden escuchar en municipios lejanos, departamentos y países. Bienvenidos pues a las 8:44 minutos.
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1: Bueno, por acá tenemos a Dinastía Romero. Antes que te vayas, suena así en la voz de Amalfi.

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0: Antes, ¿cierto? Buena música suena aquí.

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1: Claro que sí, un rico cafecito para reanimarnos, ¿cierto? El café da como energía, como que lo despierta uno. Sí, sabroso. Ay, no, no importa que esté haciendo calor. El tintico es rico en cualquier momento. Cuando hace frío o cuando hace calor, no importa. ¡Viva la mañana! Los acompaña a esta hora. Ahí en casita, en su sector, en su vereda, en su municipio, en su departamento, país, en diferentes ciudades, a través de la internet también, a través de la página www.lavozdeamalfi.com. Y bueno, tenemos para acá a Paloma San Basilio con una buena canción, una canción llena de alegría, de entusiasmo, ¿cierto? Porque le estamos poniendo entusiasmo al día. Vamos a vivir este día como si fuera el último, con alegría, con entusiasmo, con mucha energía. Paloma San Basilio nos dice, juntos, juntos, juntos, juntos.

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6: Son las 9 de la mañana en punto.
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0: Suena bueno la música a esta hora. Óigalo. Qué rico para azotar baldosa, ¿cierto? Sí, eso que dan ganas de soltar la cuchara, la olla y coger más bien la escoba, ¿cierto? Sí, en la imaginación vi a muchas bailando ahí en la cocina. ¡Qué rico! Póngale alegría, claro que sí. Es que estamos vivos, ¿cierto? Sentimos, escuchamos esta buena música, esta música que nos conmueve, nos alegra. ¡Rico! La voz de Amalfi en Viva la Mañana comparte para ustedes la programación con lo mejor de la música crossover. Recordándoles el 301-515-8115. Ahí usted puede enviar su mensaje de WhatsApp y solicitar esa canción que quiera escuchar. Bueno, vamos a decir este número más despacio, perdón. 301-515-8115. 301-515-8115 para que usted envíe su mensaje de WhatsApp y solicite esa canción que quiera escuchar a esta hora. Escuchemos a Pastor López. Oiga, viene contento. Ah, no, triste.
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0: Bueno, por acá tenemos a Rubén Blades en Viva la Mañana. Bueno, a mí también me dan ganas de bailar salsa. Me encanta la salsa, ¿verdad? No, pero no, la de tomate no. No, la salsa para bailar me fascina.
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0: Tenemos entonces a Pedro Navaja por acá, en Tu Voz de Amalfi.

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1: Viva la mañana, alegre, bonita. Bueno, haciéndoles cordial invitación para hoy a las 6 de la tarde, para que disfruten del desfile de la Virgen, oiga. Desde Manzanares se hará ese recorrido hasta llegar aquí al parque principal, y luego aquí en el parque será la Santa Misa. Invitados todos para que acompañen este desfile bonito. Desde Manzanares a las 6 de la tarde. Ahí tendremos pues los caballistas, las motos, las bicicletas, los carros. Qué bueno, acompañando este gran desfile. Homenaje a la Virgen. Ya saben, a las 6 de la tarde desde Manzanares se hace el recorrido hasta llegar acá al parque principal. Y aquí tendremos la Santa Misa. Bien animados a disfrutar de este desfile bonito, un desfile que nos ha gustado toda la vida, tradición de la Iglesia la Inmaculada. Invitación cordial para todos. Continuamos con Viva la Mañana, a esta hora con el buen merengue. Tenemos a Eddie Herrera. Somos culpables, los dos somos culpables.

Bueno, tenemos por acá el reporte de sintonía de Marta Estrada. Ella nos escucha en Pueblo Nuevo. Está bien sintonizada, conectadita y con la voz de Amalfi. Agradeciéndole a ella por el reporte de sintonía. Así como Marta, usted también a través del 301-515-8115 puede enviar su mensaje solicitando una canción preferida. Aquí en Su Voz de Amalfi, con mucho gusto le complacemos. Vamos a escuchar entonces a los Chiches del Vallenato con esta canción, A tu Ventana.

De Amalfi a esta hora comparte para ustedes la buena música, la música crossover en Viva la Mañana. Tenemos las 9:26 minutos y continuamos por acá. Vea con este, oiga, este es el alborotado, ¿cierto? Antonio Aguilar. Pero vino como calmadito hoy, está como serenito él. Está triste, está despechadito, sí. Escuchemos Triste Recuerdo en tu voz de Amalfi.

0: Son las 9 de la mañana y 30 minutos. 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
10: Tenemos las 9:34 minutos y continuamos por acá en Viva la Mañana.
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10: Donde también, claro, por supuesto, podemos escuchar, disfrutar de la música romántica. Música bonita también suena en Viva la Mañana. Escuchemos entonces a Elio Roca. 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

Claro que sí, suena el merengue. Saludando a todos ustedes, oiga, nos escuchan en Pueblo Nuevo. Por allá, un saludito a Paloma Restrepo. A todos los que están sintonizados en este sector de Amalfi. En las torres, las invasiones, en la calle Nueva, en otra banda, calle Colombia. Por el sector del Hospital Bomba, por el Porro Liso también bien sintonizados. Alto del Cielo, por el sector de El Matadero Viejo. También nos escuchan por Las Guaduas, La 45. Por el sector de Gerardo Montoya también nos están escuchando. Alto de la Línea, por Casa Vieja. Alto de Maruchita, por esas salidas a Guayabito también nos están escuchando. Nos escuchan por el sector de El Asilo también. En Vallecitos, Carrera Restrepo, la calle Córdoba, calle Mejía también sintonizados. Por el Coliseo también nos están escuchando. Villa Delfina nos escuchan. En la calle Santander, saluditos. Oiga, visitantes, tenemos muchos visitantes aquí en Amalfi. Recordándoles que hoy es el día, el desfile de la Virgen del Carmen, haciéndoles invitación cordial para que participen del desfile a partir de las 6 de la tarde desde Manzanare. Se hará ese recorrido hasta el parque principal. Y aquí en el parque principal será la Santa Misa. Invitación pues a los caballistas, a los motociclistas, a los de las bicicletas también. Vamos a montar bici, ¿cierto? ¡Qué rico! Bueno, y a todos los carros, también automóviles, a disfrutar de este hermoso desfile. Bueno, también nos escuchan en, bueno, el Coliseo, nos escuchan en el Zacatín, por toda la calle Bolívar, hasta el Alto de la Línea. Nos escuchan por el sector de Bomberos, claro, por allá también bien sintonizados. En Rincón Santo también nos escuchan. Nos escuchan por allí por Cantarrana, ¿cierto? También a Ave María. Oiga, el saludo por ahí para los amigos oyentes de la Carrera Nariño. Un abrazo a ustedes, gracias por estar ahí en sintonía. Bueno, también por acá por el sector de la Federación, Alto del Cristo, sí, Alto de las Henaos. Y bueno, por ahí di como la vuelta más o menos, ¿cierto? Saludos a todos y gracias por estar ahí. Vamos a escuchar a esta hora a Eddie Herrera con este buen merengue. Rico para ponerle ánimo al día. 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
0: Saludos para todos nuestros oyentes en las veredas. Ellos están, mejor dicho, con las pilas puestas, disfrutando de la compañía de su emisora, la voz de Amalfi, la primera.
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0: Recuerden el 301-515-8115 para que mande su mensaje de WhatsApp y solicite esa canción que quiera escuchar. A esta hora tenemos por acá el Tropi Combo. Nos deleita con esta buena canción. Juntos para siempre.

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2: A las 9:52 minutos damos un saludo cordial por acá a Jairo Estrada. Él nos está escuchando desde Urabá. ¡Qué bien! Más exactamente de dónde, a ver, yo miro.

Bueno, si desde Urabá nos escucha Jairo Estrada, a él un abrazo, que el Señor lo bendiga. Gracias por ese reporte de sintonía, muchas gracias. Qué bueno saber que allá también se están disfrutando la programación de esta que es su emisora, La Voz de Amalfi. Jairo Estrada es un paisano, claro que sí, un compañero de estudio también. Maravilloso, maravilloso ese reporte. Gracias, Jairo, por el saludo. Que el Señor lo bendiga a usted y a su familia. Y continúe ahí disfrutando de la programación de esta que es su emisora, La Voz de Amalfi. Vamos a escuchar a esta hora a Gilberto Santa Rosa y la canción Que Alguien Me Diga.

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6: Son las 10 de la mañana en punto.
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0: Claro que sí, ponga la radio a esta hora para que disfrute la compañía de su voz de Amalfi. A esta hora recibiendo el reporte de sintonía de ustedes, agradeciéndoles de todo corazón. Gracias, gracias por estar ahí. Gracias por hacernos saber que están ahí acompañados con la programación, disfrutando cada canción, cada tema que suena en su voz de Amalfi. También mil gracias por el reporte de sintonía, oiga, qué bonito saber que nos escuchan en diferentes lugares. Yo los invito a que no sientan temor, no sientan pena de mandar el mensaje desde donde sea, porque muchos nos escuchan a través de la página www.lavozdeamalfi.com en diferentes lugares, departamentos, países, ciudades. Entonces usted a través de ese número 301-515-8115 puede solicitar esa canción que quiera escuchar.
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0: Agradecemos a todos, oigan, están en las veredas también bien sintonizados. A esta hora recibimos reporte de sintonía de El Cira.
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0: El Cira, se me olvidó el apellido. Monsalve, sí, El Cira Monsalve, que nos escucha en la vereda Las Ánimas. Un abrazo a ella y gracias por estar en sintonía. Con mucho gusto la complacemos con esta bonita canción del Binomio de Oro. Fue aquella tarde.

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1: Bueno, y a esta hora también nos sintonizan en la vereda Jardín. Un saludo, saludos, saludos a todos ustedes. Muchas gracias por estar ahí en sintonía. El saludo lo tenemos a esta hora para Ovidio. Él está bien sintonizado, disfrutando la buena compañía, la buena música y programando también. Muchas gracias. Que Dios lo bendiga, Ovidio. Gracias por su reporte. Con todo gusto le complacemos en Viva la Mañana. Esta es Carmenza Duque y la canción Quiero Abrazarte Tanto.

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1: Oígalo cómo suena rico.
2: Joaquín Pizarro.
1: Sí, baile, baile, claro. Ay, no le hace, aunque sea con la escoba, pero baile.
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1: Qué rico. Bueno, yo siempre les digo, yo bailo aquí sentada, pero yo me pongo a bailar cuando sale una canción de esas así, toda movidita, toda contagiosa. Ah, yo no me resisto. Sí, aquí estoy bailando, claro. De acá para allá, para allá para acá.
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1: Tenemos por acá a Lisandro Mesa, alegrándonos la mañana con esta canción.
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1: Con este buen ritmo.
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1: Y cómo suena de bueno en la voz de Amalfi, ¿cierto? Ah, qué rico.
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1: Me voy para la luna, dice. Bueno, soñar no cuesta nada, ¿cierto? Vámonos para la luna. Con Lisandro Mesa, en tu voz de Amalfi.

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1: ¡Ay, hombre! Este es Rafael Orozco acompañándonos en esta mañana. Por acá ya trayendo al recuerdo, trayendo esta buenísima, bonita canción. Canciones de ayer, canciones inolvidables. Esta canción lleva por título De Rodillas.

0: Son las 10 de la mañana y 31 minutos. 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

0: 10:33 minutos de la mañana en su voz de Amalfi. En Amalfi, en Colombia. Claro que sí. Saludando a todos los que van entrando a la sintonía. Muchas gracias. Oiga, un saludito para nuestros oyentes allí en el sector de Manantial. Claro, ellos también están, vea, full. Full sintonía, ¿cierto? Qué gusto nos da, de verdad. Qué gusto acompañarles en esta bonita mañana. Vea, tenemos esta bonita canción de Leonardo Fabio. Ah, canciones bellas, bellísimas.
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0: Entonces uno escucha esta canción y se imagina todo, ¿cierto? Uno como que se transporta por allá a otro lugar muy bonito. Y todo lo vive, se lo imagina, ¿cierto? Escuchemos entonces a Leonardo Fabio en vivo a la mañana. Hablemos de amor, hablemos de amor. Ajá.

¡Ay, qué rico! ¡Óigalo! Sí, ustedes ya saben, cuando suena algo así sabroso, yo estoy aquí bailando. Inevitable. De verdad que sí. Yo les juro que si estuviera en estos momentos lavando ropa, estaría bailando también. Si estuviera revolviendo la sopa, también estaría bailando. Claro, es que me encanta. Me encanta bailar, me encanta la salsa. A esta hora, para que usted se la disfrute, esta buena canción nos las trae los Latin Brothers. Oiga, qué música tan sabrosa la de los Latin Brothers, ¿cierto? Excelente. ¿A quién no le gusta un tema de estos? Uf. ¿Y cuántos recuerdos nos traen? A muchos. Por ahí cuando nos íbamos para esas discotecas, ¿cierto? Que La Viña, que Montreal, Villarroca también cuando era, bueno,

también unas discotecas buenísimas donde disfrutamos muchísimo. Nos gozamos esta música al máximo. Bueno, entonces vámonos, vámonos. Vea, les cuento algo. Me pongo a analizar y anteriormente la mayoría de las mujeres teníamos buen cuerpo. Bueno, claro, yo también me incluyo, ¿cómo no? ¿Saben por qué? Porque nos íbamos a bailar. El baile es un ejercicio buenísimo porque usted mueve todo su cuerpo, los brazos, las piernas, la cintura, la espalda, la cabeza. Buena terapia el baile, buenísimo. a bailar entonces, ¿sí? Por favor. Bueno, escuchemos a los Latin Brothers a esta hora, Buscándote.

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0: Oiga, qué conchude, ¿cierto? A esa hora uno haciendo almuerzo y el otro diciéndole, bailamos. Ay, no, no, no, no. Bueno, pero ya saben, ahí se lo pueden disfrutar. Bailen, bailen mentalmente, aunque sea, pero muevan ese esqueleto. No, por Dios. Ah, ah, eso ahí, que qué perecita, que no sé qué, no. Sacúdase, sacúdase. Este es Armando Hernández. A las 10:45 minutos. Y la canción, Sin Alma y Sin Corazón.

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1: ¡Ay! No, es que conmigo bailan porque bailan, sí, señores. A ver, veo a Hincapié por allá bailando. Hincapié, coja aunque sea la escoba, pues. Y a bailar, a bailar. A mover el esqueleto. Ay, Dios. Oiga, nuestros oyentes en Anorí también, a bailar, a bailar. Todos a bailar. Pagan mal. Oiga, esta buena canción suena en Viva la Mañana. Estos son los hermanos Rosario. Hola.

Oiga, muy buena canción, muy buena. Escúchenla y anímense. Una canción positiva, llena de buena energía y positivismo. Así dice En tu voz de Amalfi.

0: estamos felices, complaciéndolos a ustedes, agradeciendo ese reporte de sintonía. Con todo gusto saludamos a nuestra amiga y fiel oyente, Ángela Bonet. Ella nos escucha en Manantial. Gracias a ella por ese reporte de sintonía. Gracias por estar siempre ahí. Gracias por bailar también con la voz de Amalfi.
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0: La complacemos con mucho gusto con esta canción que hace Diomedes Díaz. Tú eres la reina.

0: Son las 11 de la mañana en punto.
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8: Claro que sí, ponga la radio, pero en La Voz de Amalfi, para que se disfrute la buena música, para que reporte sintonía y programe también su canción. Desde cualquier lugar, donde usted nos escuche, a través del 301-515-8115. Ahí puede usted solicitar esa canción, decirnos desde dónde nos escucha.
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8: Escuchemos a esta hora a Julio Iglesias y esta canción.

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1: Bueno, diga, ¿con quién tengo el gusto?
2: Hola, señor locutor, si me hace el favor, póngame una canción.
3: Bueno, por acá llegan los Tigres del Norte.
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3: Escúchenla. Y así envían ustedes también el mensaje. Hola, señor locutor.
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3: Esta canción lleva por título Señor Locutor y suena en Viva la Mañana.
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1: Oiga, por ahí un amigo mío amaneció contento hoy. Amaneció con ganas de bailar, con ganas de mover el esqueleto. Y nos puso a nosotros también a mover el esqueleto, ¿cierto? ¿Qué cosa? Es que por ahí dicen que el que entre la miel anda, algo se le pega, sí señor. Bueno, por acá tenemos el reporte de sintonía de Hincapié. Él nos escucha en campamento allí en la vereda frijolera. Gracias a él por ese reporte, qué bueno saber que lo acompañamos con la programación. Allá debe estar haciendo un día hermoso, en ese paisaje bonito donde él vive. Qué rico, y con esta buena música. Uf, una belleza, ¿cierto, Hincapié? Un abrazo para usted, que el Señor lo bendiga y gracias. Gracias por reportar sintonía, gracias por estar siempre ahí con su voz de Amalfi. Con mucho gusto para Hincapié y para todos ustedes oyentes de la voz de Amalfi. Va esta canción de Cuco Baloy. Juliana, Juliana.

0: Bueno, no la suelte, no la suelte. Continúe ahí en baile, baile sabroso. El movimiento. Con esta buena música que comparte para ustedes la voz de Amalfi en Viva la Mañana.
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0: A esta hora está el combo de las estrellas. Nadie, nadie muere de amor, ¿cierto? Ah, ah, claro que no, eso duele, pero no, pero no mata. Ay, Dios. Con gusto para ustedes, gócesenla.

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1: Óigalo pues, y termina uno bueno y sigue otro mejor. Para que baile, para que goce, para que...

Usted pide y la voz de Amalfi le complace. Con todo gusto para nuestra amiga Ángela Bonet. Ella está pero full sintonizada allí en Manantial. Abrazos a usted, Angelita, Dios la bendiga. A todos los oyentes allí en Manantial también. A todos los que nos escuchan en los diferentes sectores de Amalfi. Saludos, oiga, y tenemos muchas, muchas personas conectaditas también a través de la página www.lavozdeamalfi.com. Agradeciendo a todos su sintonía. También su reporte, recuerden, a través del 301-515-8115. Usted puede reportar sintonía, mandar su mensaje solicitando esa canción. Con mucho gusto le complacemos en Tu Voz de Amalfi. Vamos a escuchar esta buena canción solicitada por Angelita. Vendaval, nos dice Farid Ortiz.

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Son las 11:34 minutos de la mañana. Y por acá estamos complaciendo a ustedes, a nuestros oyentes, claro que sí. Saludando con cariño a Elisa en Anorí. Agradeciéndole ese reporte de sintonía. Gracias, Elisa. Mil gracias. Que el Señor la bendiga. Gracias por estar siempre ahí. Un abrazo. Con todo gusto para ella y para ustedes. Esta canción de Yolandita Monge. Cierra los ojos.

Oiga, y los oyentes también le ponen sabor. ¡Wow! ¡Qué gusto! Oígalo, oígalo cómo suena. Canciones programadas por ustedes. Excelente, muchas gracias. Por acá damos saludos desde Amalfi, Antioquia, a nuestros oyentes allá en Jardín Antioquia, claro. Alto de las Flores están bien sintonizados. Un abrazo a ustedes, que Dios los bendiga y gracias, gracias por reportar sintonía. Qué bueno acompañarlos desde aquí, oiga, desde lejitos, pero estamos ahí cerquitica, ¿cierto? Ahí en el oído, ahí estamos susurrando al oído, con la buena música, la buena programación. Mil gracias por ese reporte. Con todo gusto le complacemos. Oiga, voz bonita. El chico que envió el audio, muy bonita la voz, ¿eh? Ave María. ¿Locutor o qué? ¡Qué belleza! Con todo gusto entonces va Rodolfo Aicardi con la canción Botellita de Ron. Suena en Viva la Mañana.

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1: La voz de Amalfi está ahora complaciéndolos a ustedes, agradeciendo ese reporte. Por acá tenemos a un fiel oyente o fiel oyenta. No, mentiras. Bueno, nos reportan sintonía, no nos dicen el nombre, no nos dicen desde dónde nos escuchan, pero están reportando sintonía y con gusto les complacemos. Va esta canción de Bless, Superstar.

Oiga pues, óigalo. Báilalo, báilalo, báilalo. Báilalo, báilalo, báilalo. En tu voz de Amalfi. Música que contagia alegría, ¿cierto? Entusiasmo. Suena, suena así. En tu voz de Amalfi. Diomedes Díaz, La Plata.

Bueno, y así llegamos al final de Viva la Mañana por el día de hoy. Agradeciendo de todo corazón a cada uno de ustedes, los que están ahí sintonizados, gracias, gracias. A los que reportaron sintonía también, muchas gracias por ayudarme a programar. Gracias por compartir con nosotros también su buen gusto. Fue bonito compartir con ustedes en esta mañana. Recordándoles que en las horas de la tarde estaré por acá también acompañándoles. Yo soy Ana Rodríguez y estoy bajo la dirección de María Elena González, acompañándoles, complaciéndolos, compartiendo para ustedes la mejor música a través de esta su emisora, La Voz de Amalfi. Dios los bendiga a todos. Buen provecho. Vamos para la hora feliz, ¿cierto? Algunos vamos apenas a preparar. Yo voy apenas a preparar mi almuerzo. Muchos ya tienen el almuercito listo. Otros llegan de trabajar y allá en casita la esposa, la mamá, la hermana o la tía. En fin, les tienen el almuercito hecho. ¡Qué rico! Buen provecho. Disfrútenlo. Dios los bendiga. Por acá los dejo con esta canción de Los Tupamaros. Tu ausencia. Chao, chao. Dios los bendiga.

0: Son las 12 del mediodía y 17 minutos. 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

0: Son las 12 del mediodía y 30 minutos. 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

0: Las 2 de la tarde y 30 minutos. 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
12: Muy buenas tardes, ¿qué tal? ¿Cómo vamos? A ver, ¿qué tal les fue con el almuercito a todos? Ay, qué rico. Quedaron de cama, ¿cierto? A uno le dan ganas de acostarse después de que almuerzan. Algunos pueden hacer su siesta, otros no. Yo no puedo, no. Pero bueno, aún así estamos enérgicos, ¿cierto? Disfrutando de la tarde. Bienvenidos a disfrutar de la programación de Su Voz de Amalfi.
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12: recordándoles que pueden enviar su mensaje de WhatsApp al 301-515-8115 y solicitar esa canción. En estos momentos, crossover, ¿sí? Hasta las 3 de la tarde. Luego viene la música romántica, la música bonita para que nos enamoremos. Un rato para que nos pongamos bien románticos un

en esta tarde soleadísima. Ay, ay, ay. Recuerden, ropita fresca, agüita, mucha agüita. De verdad hay que cuidarse. Qué calor tan bravo. Vamos a escuchar a Fruco y sus tesos. Confundido. Confundidos estamos con este calor.

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1: ¡Ay!
2: Oscar Bueno y el gran Felcho y
1: Bucaramanga. Oiga lo que bonito. Suena sabroso en esta tarde este vallenato.
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1: Bueno, para muchos que están por allá en las fincas, que pueden divisar el panorama, el paisaje.
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1: Qué bueno. Buena música y buen paisaje. Ay, qué rico. Por ahí en un corredor bien bonito, los corredores que brillan de limpiecitos, porque esas amas de casa tan juiciosas y ese jardín alrededor y ese airecito fresco llegando ahí. La buena música y ese paisaje hermoso. Ah, qué rico, no. Qué envidia de la buena. Dichosos, dichosos los que viven por ahí en fincas. Se dan el lujo de disfrutar de bonito paisaje, buena música. Y bueno, mantienen esa casita hermosa llena de jardín. Esas mujeres tan juiciosas, ¿cierto? ¡Ea, María! Donde hay una flor, hay mujer. Eso sí es verdad. Bueno, hay algunos hombres que sí también les gusta el jardín, pero las flores se caracterizan más por ser como de la mujer. Y hay unas mujeres súper juiciosas con el jardín. ¡Qué belleza! Vamos a escuchar en esta tarde, tarde soleada. Este es Diomedes Díaz y la canción Si no peleamos.

Esta es tu voz de Amalfi a las 2:52 minutos, compartiendo con ustedes lo mejor de la música crossover. Bueno, en unos minutos viene la música romántica para que ustedes la disfruten también. Para recibir ese reporte de sintonía y nos digan qué canción romántica quieren escuchar, desde donde nos escuchan, por supuesto. Y qué rico saber que están ahí bien conectaditos. Madre soltera, nos dice Arelis Henao.

pero qué sabrosura. Así suena en tu voz de Amalfi la buena música. Oiga, estas canciones son verdaderamente inolvidables. Sabrosísimas en cualquier momento, en cualquier rumba. Uno se las disfruta, las baila, ¿cierto? Pegadito, sueltecito, como sea. Una belleza. Bueno, y la voz de Amalfi las comparte para ustedes. Estos son Lavillos Caracas Boys. Juanita Bonita.

0: 3 de la tarde en punto.
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3: 3:06 PM.
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3: en Colombia. Y continuamos aquí en Tu Voz de Amalfi a esta hora, presentando para todos ustedes lo mejor de la música romántica, esta música bonita. Vamos a enamorar un rato, ¿cierto? Vamos a ponernos bien románticos.
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3: Vamos a disfrutar en esta tarde soleada de esta bonita música. Y esperamos el reporte de sintonía de ustedes. Ya saben, a través del 301-515-8115, usted puede enviar ese mensaje y solicitar esa canción que quiera escuchar. Aquí en su emisora La Voz de Amalfi le complacemos con el mayor de los gustos.
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3: Oiga, dice Alejandro, Leonardo Fabio pregunta, ¿calor? Y ella dice que no. Le parece poquito el calor que está haciendo ella.
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3: Vamos entonces a iniciar por acá con esta canción que hace Mari Trini. El recuerdo de una isla.
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1: Lo mejor de la música romántica suena ahora en Tu Voz de Amalfi.
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1: Saludando a todos ustedes, a todos los que están sintonizados en los diferentes sectores.
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1: Aunque hace calorcito, estamos ahí.
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1: Disfrutando de la buena música.
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1: También saludamos a nuestros oyentes en las veredas, en todas las veredas, bien sintonizados. Un abrazo a ustedes, héroes del campo.
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1: Con semejante solazo encima, ¿cierto? Pero bueno, ustedes son héroes. Eso sí, ¿para qué? ¿Para qué negarlo? A nuestros hermanos en los municipios vecinos también, abrazotes. Por allá nos escuchan en Gómez Plata, nos escuchan en Anorí, en Begachí, en Campamento. Nos escuchan en Yalí. Nos escuchan en Angostura también.
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1: Qué bueno.
2: No.
1: Qué bueno tener
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1: esa compañía de ustedes ahí, caramba. Ahí sintonizados. Vamos a escuchar a Marisela y esta buena canción. O me quieres o me dejas.

0: Son las 3 de la tarde y 17 minutos. 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
1: Sí, usted está escuchando La Voz de Amalfi, la primera. A esta hora compartiéndoles esta bonita música. Estas baladitas, oiga, la música para planchar que llamamos, ¿cierto? Buena música, música que jamás pasará de moda.
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1: La música que nos trae recuerdos, muchos, muchos recuerdos.
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1: Canciones para dedicar.
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1: Canciones.
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1: Que traen bonito mensaje, oiga.
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1: Poemas cantados, verdaderamente.
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1: Los invitamos a que a través del 301-515-8115 usted envíe ese mensaje de WhatsApp.
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1: Y programa esa canción que quiera escuchar. Con todo gusto para ustedes. Viene José Luis Rodríguez. Culpable soy yo.

0: ya tenemos las 3:22 minutos de la tarde en Colombia. Y aquí en Su Voz de Amalfi seguimos compartiendo para ustedes esta buena música.
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0: Deleitándolos con estos recuerdos, música bonita, bonita. Oiga, un saludo muy especial para Jorge Quintero y sus clientes allí en el Cafetín. Ellos están bien sintonizados. También en el Arca de Noé nos escuchan. Bueno, por ahí en diferentes establecimientos de comercio.
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0: Supermercados, legumbrerías, carnicerías, cafeterías, almacenes, talleres. Oigan, los talleres de bicicleta, de carro, de motos. Un abrazo. En los talleres de modistería también nos escuchan. Abrazos a ustedes también. Gracias por estar ahí. Gracias por preferir esta que es Su Voz de Amalfi, la primera.
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0: Fe. En las talabarterías también nos escuchan.
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0: Saluditos a todos.
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0: En los hogares, oiga, las amas de casa también bien sintonizadas. Bonitas ellas ahí ya. Ya terminaron de organizar esa cocina después de almuerzo, ¿cierto? Ah, qué duro. Ya están por ahí colocando la aguapanelita para hacer el chocolatico. Claro, en unos. Sí, ya en unos minutos. En media hora. Se está tomando el alguito. Entonces, ellas, mejor dicho.
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0: Ellas están ahí pues preparando ya el alguito. Lo que es la cocina, ¿cierto? Uno termina una comida y ya hay que montar la otra.
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0: Ay, no. Bueno, vamos a escuchar a Elio Roca.
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0: Que nos trae la canción Te extrañaré por siempre.

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0: Son las 3 de la tarde y 32 minutos. 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
1: A esta hora estamos recibiendo el reporte de sintonía de ustedes, agradeciéndoles por estar siempre ahí, por conectarse con su voz de Amalfi, por enviar su mensaje, por hacer su llamada y solicitar esa canción preferida. Esta es la mejor música romántica, la música para planchar, música para disfrutar en esta tarde soleada.
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1: Tenemos la sintonía de Hincapié, que nos escucha en la Frijolera Campamento.
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1: A él, gracias. Gracias por ese reporte. Gracias por programar en esta que es su emisora.
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1: Hincapié quiere escuchar la canción de José Luis Perales y Mocedades. Ay, amor. Con mucho gusto le complacemos. Y compartimos también con todos ustedes esta bonita canción.
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0: Son las 3:37 minutos de la tarde. 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
0: Tenemos a esta hora a Tormenta, que nos trae una bonita canción.
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0: Por los días de nuestro ayer, suena así en esta su emisora.

0: Esta es tu voz de Amalfi. Con la música romántica. Oiga, recordándoles que a partir de las 6 de la tarde inicia el desfile a la Virgen del Carmen. 6 de la tarde desde Manantial, desde Manzanare, perdón. Desde Manzanare hasta el parque principal, donde al finalizar se realizará la Santa Misa. Invitación cordial a todos, a los caballistas, a todos los de los automóviles, carros, escaleras,
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0: a las volquetas, a todos, espérame, los conductores. Invitación a los motociclistas, a todos los que tienen bicicleta. Oiga, qué belleza de caravana esta. En homenaje a la Virgen del Carmen.
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0: A partir de las 6 de la tarde desde Manzanare hasta el parque principal.
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0: Vamos a escuchar por acá a Gali Galiano en esta tarde romántica. Frío de ausencia.

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0: 3:46 minutos y viene por acá Leo Dan.
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0: la música de siempre, canciones inolvidables. Esperamos ese reporte de sintonía de ustedes a través del 301-515-8115. Ahí pueden enviar su mensaje de WhatsApp solicitando esa canción romántica que quieran escuchar. Vamos entonces a escuchar a esta hora a Yuri con esta buena canción.
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3: Bueno, y así llegamos al final de Enamorando por el día de hoy.
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3: Complaciendo, por supuesto, vamos a finalizar complaciendo por acá. Con mucho gusto.
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3: A Elcidra Monsalve, que nos escucha en Las Ánimas. Gracias a ella por estar en sintonía y también por reportar, por hacernos saber que nos está escuchando. Con todo gusto. La canción de Julio Iglesias. Me olvidé de vivir.
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0: eso.
1: Usted escucha El Regreso a esta hora. Muy, pero muy buenas tardes. A todos los que van entrando a la sintonía de Su Voz de Amalfi, bienvenidos. A los que llevan horas ahí, qué bueno saber que nos siguen acompañando. Claro que sí. A esta hora inicia El Regreso con lo mejor de la música popular de ayer. Esa canción viejita, esa popular viejita.
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1: Ese tango, ese bolero, ese pasillo, esa música colombiana.
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1: Esa ranchera. Ese corrido, esa guasquita bien sabrosa. Aquí en Su Voz de Amalfi la puede escuchar usted a esta hora enviando su mensaje de WhatsApp al 301-515-8115. Sean todos bienvenidos. Vamos a escuchar a Willy Rey esta canción, Esperando mi turno.

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1: Por tu maldito amor. Nos dice Chente, Chente, cántalo bonito, Chente. Este es el regreso y esperamos el reporte de sintonía de ustedes. Recuerden a través del 301-515-8115. Usted puede enviar ese mensaje y solicitar la canción que quiera escuchar. Una canción viejita bien sabrosa. A esta hora un corrido bien bueno, ¿qué tal?
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1: Bueno, lo que quieran, un bolero, un pasillo. Aquí en Su Voz de Amalfi le complacemos. Este es el regreso y Vicente Fernández nos dice: Por tu maldito amor.

0: En el regreso tenemos a Garzón y Collazos.
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0: Por acá con esta buena canción, una canción ahí bonita, como alegre, como no sé qué. Muy buena canción que compartimos con ustedes. Ayer me echaron del pueblo. Suena en tu voz de Amalfi.

4:23 minutos de la tarde. Y usted está escuchando El Regreso a través de su voz de Amalfi. Agradeciendo a todos ustedes, a todos los que están conectados en los diferentes sectores de Amalfi. En todos los sectores bien conectaditos. Abrazos y gracias. También nuestros oyentes en el área rural, en todas las veredas, en los municipios vecinos y también a través de la página www.lavozdeamalfi.com, en municipios lejanos, departamentos y países. Están también bien sintonizados. Senderito de amor, nos dice Julio Jaramillo.

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4: Son las 4 de la tarde y 31 minutos. 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
16: Claro que sí, el regreso a esta hora en Tu Voz de Amalfi. A las 4:33 minutos. Continuamos por acá compartiendo esta buena música para ustedes, qué bueno.
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16: Saludamos con todo gusto, con todo cariño por acá a Cruz Elena. Ella nos escucha en el alto de la línea. Muchas gracias, Cruz Elena. Qué bueno tenerla ahí en sintonía. El regreso es uno de los programas de La Voz de Amalfi que más le gusta a Cruz Elena. Gracias, Cruz Elena. Continúe ahí en sintonía y a todos los oyentes allí en el alto de la línea. Abrazos. Vamos a escuchar a José Miguel Clas y esta buena canción. Si no puedo ser tu amor.

0: Bueno, por acá está pasando también Alfredo De Angelis. A las 4:37 minutos suena en el regreso.
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0: Obsesión se llama esta canción, la compartimos con ustedes.

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1: Así suena el regreso a esta hora, a las 4:48 minutos. Damos un saludo cordial a Empieza una nueva aventura en el Valle del Cauca. Un abrazo desde Amalfi, Antioquia, por supuesto.
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1: Escuchamos entonces esta bonita, bonita canción que la hace Chente. Canta lo bonito, Chente. Se me hizo tarde la vida.

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1: Sonando en el regreso. Ellos nos dicen, el alma en los labios.

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0: 5 de la tarde, 2 minutos. Y usted escucha el regreso a través de su voz de Amalfi. Ya va cayendo la tarde, ahí va bajando la temperatura. De verdad que estábamos asándonos, ¿cierto?
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0: Pero bueno, unos días maravillosos, la verdad. A muchas personas les gusta el calor, el verano así. Bueno, a mí también me gusta el verano, pero no así de bravo. Qué locura, de verdad. Y aunque, bueno, ya el sol se va ocultando, siempre queda ese calor, un calor terrible. Y mientras tanto, sencillamente escuchamos la voz de Amalfi. Este es Rómulo Caicedo a esta hora, con la canción Rompí la copa.

0: El Caballero Gaucho a esta hora nos trae esta canción. Lo que hice por vos.
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0: Saludamos a Cruz Elena. Oiga, Cruz Elena le encanta El Caballero Gaucho. Aquí va esta canción entonces, para que se la disfrute Cruz Elena.
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0: Lo que hice por vos suena así en El Regreso.

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1: A esta hora usted escucha el regreso en su voz de Amalfi.
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1: Agradeciendo a todos por estar ahí en sintonía, gracias.
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1: Y está por acá José Alfredo Jiménez y la canción El Cobarde.

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2: Son las 5 de la tarde y 30 minutos. 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